14:37. La mascota. Tenemos la hora 19. 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Seguimos, amigas y amigos, por acá. Estamos ya inmediatamente con la siguiente canción. Bueno, nos acaban de solicitar, dice, si nos puede poner el tema de Paulina Tamayo, la canción que ella canta, La Vecilla, con mucho gusto para la familia Trujillo, en el sector de La Leta Mendi. Ahí este saludito. Queremos también enviar un fuerte abrazo para don Galito Escobar, allí en la Ciudadela, España. Un distinguido amigo que siempre está en la sintonía de Radio Élite 103.3. Queremos también enviar un saludito para don Tomás Zurita, allí en el sector de Huachigrande. Vamos enseguida con esta canción de Paulina Tamayo, Avecilla.

La voz de Paulina Tamayo, excelente, nos venía interpretando esa canción Avecilla, extraordinaria, las voces que todos los días nosotros les tenemos preparado inmediatamente para toda esa gente linda que siempre nos está acompañando. Bueno, una sugerencia, mis queridos amigos, por acá tenemos algo realmente extraordinario. Es un tema de Los Locos del Ritmo, cantando Lucho Chalco. Esta gran orquesta desde la ciudad de Cuenca, son cuencanos Los Locos del Ritmo. Bueno, por acá nos habían pedido el tema El Borrachito. Vamos nosotros, esta canción muy popular con Los Locos del Ritmo, El Borrachito, acá en Voces y Canciones del Alma, inmediatamente. Bueno, vamos inmediatamente entonces con esta canción para escuchar con Los Locos del Ritmo. Bueno, para Marcelito Cuacés, que debe estar ya en la ciudad de Latacunga, vamos con esta canción que dice El Borrachito. Bueno, esta canción salió en los años 60 más o menos, yendo a llegar a los años 70 con Los Locos del Ritmo.

0: Los Locos del Ritmo, El Borrachito, presentes acá en Voces y Canciones del Alma. Bueno, tenemos ya la hora 19 con 11 minutos. Acá nosotros vamos a continuar, a seguir escuchando estas melodías que nos llena de mucha emoción. Por ejemplo, acá tenemos un temita que nos acaban de solicitar. Un abrazo para mis queridos amigos allá en la Pichincha Alta, donde está un grupo de amigos hinchas del equipo de El Macará de la ciudad
1: para ustedes
0: de Ambato. Es un tema que vamos inmediatamente a presentarles con los Montalbinos. Enseguida esta canción que dice Ya te van a dar. Aquí están los Montalbinos, Segundo Bautista, con los Hermanos Amores. Esta canción muy reconocida y

Extraordinaria la música de los Montalbinos. Bueno, la hora 19 con 15 minutos. 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La hora 19:19. Acá nosotros deleitándoles con los temas realmente maravillosos de la música de nuestro querido Ecuador. 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Vamos de enseguida por acá todas las canciones del pentagrama ecuatoriano. Por acá estamos nosotros siempre haciendo sonar los temas que verdaderamente han causado mucho éxito en nuestra música. Cada canción es un regalo para ti en este rincón especial que compartimos juntos a través de Radio Élite 103.3. Viene la canción de los hermanos de Acelga, Dolor y Odio.

0: Las voces de los hermanos.
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0: Y qué bien. Amigas y amigos, por acá nosotros, para compartir la programación Voces y Canciones del Alma. Vamos a ver, por acá tenemos nuevamente a los locos del ritmo, artistas que por acá nos están solicitando este tema, Imposible Olvidarte, con los locos del ritmo, un San Juanito inolvidable de aquella época con esta gran orquesta, los locos del ritmo.

Bueno, muy bien, estamos listos para seguir adelante con la música. Bueno, vamos enseguida, por acá nos habían solicitado la voz de Teresita Andrade, conocida como la voz dulce del Ecuador, acá en Voces y Canciones del Alma. Ese gran tema con Teresita Andrade, No Hago Falta Nadie.

La voz de Teresita Andrade, No Hago Falta Nadie, se llama esta canción. Bueno, las voces de nuestros queridos artistas que nos interpretan verdaderas canciones con mucho sentimiento. Bueno, queremos enviar un saludo en la ciudad de Latacunga para don Gilberto Herrera, allá en el sector de La Merced, en la ciudad de Latacunga. Bueno, por acá también un saludito en el centro de la ciudad de Ambato. Bueno, por acá teníamos nosotros anotado para nuestro amigo que nos había sugerido para don Octavio Pérez. Ese gran amigo plomero está en la sintonía, dice que todos los días escucha Radio Élite, especialmente dice la música de los artistas ecuatorianos. Reiteramos el saludo allá en Barbería Tunguragua para don Angelito López. Otro saludo para don Enrique López en la cooperativa de camionetas Yavirac. Le estamos enviando siempre, todos los días, a nuestros queridos amigos. Aquí tenemos Recuerdos de mi tierra con la voz de Soledad Morales. Esta canción que es muy tradicional y que todos los ecuatorianos le han bailado, han disfrutado de este tema. Se llama El Camote.

0: Bueno, la voz de Soledad Morales, el camote, recuerdos de mi tierra, inolvidable. Amigas y amigos, tenemos ya la hora 19, con 30.
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0: Vamos a continuar, amigas y amigos. Bueno, por acá tenemos ya la hora 19 con 37 minutos. La hora 19 con 37 minutos. 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Atención, tenemos ya la hora 19 con 40 minutos, 50 años a toda máquina, en importadora César Aguayo. 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La hora 19:42, momento para presentar la voz de otro gran artista como es Juan Álava, este gran pasillo, Resignación.

Bien, las voces, voces realmente extraordinarias. Bueno, estamos casi llegando a la parte final de la programación. Tenemos ya la hora 19:45 y comprometidos por que siempre estamos para complacer a nuestros queridos amigos con estos temas realmente maravillosos. Vamos a ver qué tenemos a continuación. Viene la voz de Roberto Zumba, conocido como el número uno del Ecuador. Viene acompañado con Marcelo Sánchez y su grupo y su conjunto para cantarnos este hermoso pasillo, Tendrás que Recordarme.

Número uno de Ecuador. Ahí teníamos a Roberto Zumba, la inconfundible voz de este gran artista, acompañado con toda la maestría de Marcelo Sánchez y su conjunto. Ellos nos venían regalando este hermoso pasillo que queda en el corazón de cada uno de los ecuatorianos. Tendrás que recordarnos. Amigos, estamos casi llegando al final de este encuentro, pero como siempre cumplimos con el cariño de complacerlos con las voces realmente extraordinarias, los temas tan maravillosos como este que vamos a escuchar con la voz de Noé Morales. Viene este gran pasillo casi llegando a la parte final, el pasillo No Me Quisiste.

sí, mis queridos amigos, nos creators, estamos nosotros preparando para el cierre de este hermoso encuentro. Primero estuvimos disfrutando esa voz cálida y sentida de Noé Morales con ese tema No Me Quisiste. Vamos inmediatamente, ya estamos entrando a la parte final del programa. Bueno, tenemos ya la hora 19:58. 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
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Bueno, nos despedimos. Por acá tenemos el último tema, ya para cerrar con broche de oro. Llega el último regalo de esta tarde, Si las penas se borraran, una melodía que nos abraza el corazón y nos deja con lo mejor de nuestra tierra. ¡Qué maravilla! Con esta canción que inmediatamente la vamos a proyectar, es un San Juanito ecuatoriano.

0: Y así, mientras la última nota se desvanece en el aire, llegamos al final de nuestro viaje. Gracias por dejarme entrar en tu hogar, por sentir junto a mí la magia de nuestra tierra y por llevar en tu pecho el orgullo de ser ecuatoriano. En estas melodías se quedan guardadas en tu memoria y te acompañan siempre. Hasta la próxima ocasión, donde volveremos a encontrarnos en Voces y Canciones del Alma.
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2: Las 20 horas, 46 minutos.

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1: Las 20 horas, 54 minutos.

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se busca. Su nombre, Jesús de Nazaret. Edad, 33 años. Origen judío, profesión carpintero. Se le acusa de predicar la verdad, de llamarse hijo de Dios y de enseñar a amar al prójimo como a sí mismo. Recompensa, salvación y vida eterna. Si lo encuentras, sigue sus pasos.

0: Las 21 horas, 16 minutos.
1: 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Qué paz refleja tu cara cuando duermes. 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Me ayudas, me oyes y sobre todo me escuchas, y eso alivia mis penas. Hoy desperté abrazado a ti. 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Tenías los ojos cerrados en la luz y la mente abierta a los sueños, tu cuerpo completamente desnudo. 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Me gusta cómo me tratas y me gusta cómo me amas. Eres el mejor regalo que me ha dado la vida. 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

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Se iba el invierno, volvía el sereno. Brillaban tus ojos de luna y estrellas, mientras una mano rozaba tu piel. Te volvía loca el olor de las flores, la noche brillaba con sus mil colores. Tendida la yerba como una que sueña, primero eras niña, te alzaste ya otra.

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2: Las 21 horas, 47 minutos.

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1: Las 21 horas, 51 minutos.

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2: Las 22 horas, 50 minutos.

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1: Las 22 horas, 51 minutos.

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1: Las 23 horas, un minuto.
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2: Las 23 horas, 46 minutos.

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1: Las 23 horas, 54 minutos.

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2: Las 0 horas, 46 minutos.

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1: Las 0 horas, 54 minutos.

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1: Es la 1 de la mañana, 51 minutos.

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2: Son las 2:49 minutos.

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1: Son las 2:51 minutos.

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1: Son las 3 de la mañana, 3 minutos.

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2: Son las 3 de la mañana, 47 minutos.

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1: Son las 3 de la mañana, 53 minutos.

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0: Son las 4:46.
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0: Son las 4:47.

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1: Son las 4:51 minutos.

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2: Las 5 de la mañana, 48 minutos.

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1: Las 5 de la mañana, 52 minutos.

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Las 6 horas, 22 minutos.

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2: Las 6 horas, 47 minutos.

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1: Las 6 horas, 51 minutos.

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1: Las 7 horas, 2 minutos.
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Las 7 horas, 42 minutos.

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2: Las 7 horas, 49 minutos.

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1: Las 7 horas, 50 minutos.

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2: Las 8 horas, 47 minutos.

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1: Las 8 horas, 52 minutos.

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2: Las 9 horas, 48 minutos.

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3: Las 9 horas, 53 minutos.

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2: Las 10 horas, 48 minutos.

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1: Las 10 horas, 52 minutos.

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1: Las 11:04.

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0: Las 11, 40 minutos.
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2: Las 11:51 minutos.

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1: Las 11:53 minutos.

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2: Son las 12 horas, 50 minutos.

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1: Son las 12 horas, 52 minutos.

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0: Las 13 horas, 21 minutos.
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2: Las 13 horas, 47 minutos.

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1: Las 13 horas, 52 minutos.

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1: Las 14 horas, un minuto.

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2: Las 14 horas, 48 minutos.

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1: Las 14 horas, 52 minutos.

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2: Las 15 horas, 46 minutos.

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0: Las 16 horas, 11 minutos.
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2: Las 16 horas, 53 minutos.

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1: Las 16 horas, 54 minutos.
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0: Las 17 horas, 42 minutos.
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2: Las 17 horas, 46 minutos.

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1: Las 17 horas, 52 minutos.

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Buenas tardes, mi querida gente de todo el territorio ecuatoriano, con el alma llena de emoción y con el corazón abierto, les doy la más cordial de las bienvenidas a Voces y Canciones del Alma. Su amigo de siempre, Carlos Erazo, es un honor inmenso acompañarles una vez más desde Radio Élite 103.3, la casa donde brilla lo más hermoso de nuestra música ecuatoriana. Hoy vamos a recorrer juntos las melodías que nos identifican, que nos unen y que llevan el ingreso, el espíritu de nuestra querida tierra como es Ecuador. Gracias por estar ahí, por sintonizarnos y por amar lo nuestro. Que comience ya este viaje lleno de sentimiento y de buena música. Ponemos a su entera disposición nuestro teléfono, el 09-806-40-505. Vamos a iniciar, mis queridos amigos, inmediatamente. Aquí tenemos la canción que nos identifica, una canción que inicia la programación con las hermanas Carrasco Ayala, La Cartita del Adiós.

Bueno, la cartita del adiós, interpretado con tanta delicadeza y sentimiento por las hermanas Carrasco Ayala. Es un pasillo que cuenta la historia de un amor que definitivamente se termina y donde la persona que se va no tiene valor para decirle cara a cara, así que le deja una carta escrita como último mensaje que todo se termina. La despedida es inevitable cuando el amor se acaba y no hay marcha atrás. El dolor silencioso, quien se va sufre al igual que quien se queda, y por eso prefiere escribirle antes de que mirar frente a frente a los ojos. La liberación triste es decir, ya no volveré, pero con el corazón roto al hacerlo, a despedirse. Palabras que quedan para siempre, lo que se habla se lo lleva el viento, pero una carta se lee, se guarda y se llora una y otra vez. Este pasillo nos dice que despedirse es lo más difícil del mundo y que a veces una carta es el único modo de encontrar las palabras que la voz no alcanza a pronunciar. Es una despedida llena de dolor, resignación y amor que se queda aunque la persona se va. Cuando las hermanas Carrasco Ayala lo cantan con esa armonía tan dulce y profunda, hacen que cada palabra llegue directo al corazón, porque su voz le pone ternura hasta el adiós más doloroso. Qué bien, mis queridos amigos, la cartita de los adiós al iniciar la programación de Voces y Canciones del Alma. Bueno, con la bendición de Dios, mis queridos amigos, estamos iniciando Voces y Canciones del Alma hasta las 20 horas en este fin de semana, 31 de julio. Hoy se termina el mes de julio. ¿Cómo pasa el tiempo de manera tan rápida? Enseguida se terminan las semanas, no digamos los días, las horas, los minutos. Amanece y anochece rápidamente. 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Bueno, la siguiente canción tenemos con Julio Jaramillo Laurido, el tema Lamparilla. 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
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Bueno, aquí está la voz de Julio Jaramillo. Queremos enviar un saludo.

minutos, mis queridos amigos, el tiempo transcurre. Una de las joyas más grandes de nuestro cancionero nacional, Lamparilla, interpretada por quien es y siempre será el ruiseñor de América, Julio Jaramillo, una voz que no solo cantaba, sino que sentía cada palabra desde lo más profundo de su alma. Lamparilla es una lámpara pequeña que arde sin apagarse jamás. Así es el alma humana, aunque sufra, sigue brillando. Nos dice que grato es llorar porque las lágrimas no son debilidad, son el aceite que alimenta esa lucecita interior que nos da fuerzas para seguir adelante a pesar de todo. Lamparilla que arde de mis ojos, no desmayes jamás en mi camino. Significa que mi corazón, aunque sufra, nunca se rinde, nunca se apaga su esperanza. Fue escrito sobre una persona de la poesía ecuatoriana, Luz Elisa Borja Martínez, con música de Miguel Ángel Casares, una obra nacida de la tristeza y que se convirtió en luz para todo un pueblo ecuatoriano. Es una canción que nos enseña que el dolor no nos destruye, nos fortalece, que llorar limpia el alma y que mientras tengamos vida, nuestra lamparilla interior debe seguir encendida sin desmayar jamás. ¿Qué tal, mis queridos amigos? La música que por acá estamos escuchando con estos bonitos mensajes de lo que significa cada una de las canciones. Amigas y amigos, ahora tenemos a las hermanas Mendoza Suasti, un atento saludo para Marcelito Cuasés, que está viajando a la Tacunga, amante de la música de nuestro país. Un saludo también para la gente que está trabajando en Supermercados El Rey, por acá por el Camino El Rey y la calle Montes del Cajas. La hora 18 con 21 minutos. Aquí tenemos las hermanas Mendoza Sangurima con este tema, Las Tres Marías.

Muy bien, la música que veníamos escuchando, mis queridos amigos. La 1:18:24. Una auténtica joya que brilla con luz propia, las Tres Marías, interpretada con mucha dulzura, incomparable por las inolvidables hermanas Mendoza Sangurima. Las Tres Marías son esas tres estrellitas brillantes en el cielo que guían en la noche y aquí representan el recuerdo de un amor que se fue, pero que nunca se apaga. La canción nos dice que aunque duela amar y llorar, el recuerdo de lo que amamos es la luz que nos queda para seguir viviendo. Es un canto al amor que, aunque se perdió, sigue brillando en el corazón como estrellas en el firmamento. ¡Qué belleza!, ¿no? Las Tres Marías con las hermanas Mendoza Sangurima. 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La hora 18:26. 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
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Aquí estamos inmediatamente con la música, las canciones que les tenemos preparados acá a través de Radio Élite 103.3. Viene la voz de Carlota Jaramillo, La Ingratitud.

Qué bien, amigas y amigos, la música. Bueno, tenemos ya la hora 18:36. La voz inmortal de quien fue y siempre será la reina del pasillo ecuatoriana, Carlota Jaramillo, con su voz dulce, profunda y llena de sentimiento, nos regalaba ese hermoso tema, ese albacito, La Ingratitud. En esta canción nos hablaba del dolor más grande del amor, cuando entregas todo tu corazón y solamente recibes desagradecimiento. En cambio nos dice aquella verdad que parte el alma: contigo porque me mata, sin ti porque me muero. Ese sufrimiento de no poder vivir ni con esa persona ni sin ella, por su frialdad e ingratitud. Y Carlota Jaramillo lo canta con tanta verdad que hace sentir cada lágrima como si fuera propia. 18:37. Muy bien, mis queridos amigos. 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Qué difícil vivir un amor que no es correspondido. Ahora, nos están solicitando la canción de Los Trigales, este tema que dice: pregúntale a Dios.

Hermoso tema. Pregúntale a Dios. Tenemos ya la hora 18:41. Mis queridos amigos, artistas zambateños, los Trigales de Ambato. Vamos por acá, mis queridos amigos, a enviar un saludito para toda esa gente linda que nos están escuchando allá en el sector de Cuatro Esquinas, la familia Ronquillo, para don Gustavo Ronquillo. Bueno, con mucho gusto por acá, esa canción de Los Trigales, otra de las joyas de nuestra música, desde la tierra querida Ambato, Los Trigales, con ese pasillo, Pregúntale a Dios. Es un canto lleno de verdad y sinceridad, nos dice que cuando las palabras no bastan, cuando el corazón duele y no entendemos por qué pasan las cosas, solo queda pregúntale a Dios, porque Él es testigo de todo lo que nosotros sentimos en el corazón. Es decir, Dios sabe cuánto te amo, cuánto sufro y cuánto te espero. Es la fe puesta en el amor, la certeza que aunque en el mundo no entienda, Dios sí conoce la verdad de nuestro corazón. Bueno, eso es lo que significa la canción de Los Trigales que acabamos de escuchar. La hora 18:43, seguimos adelante. Por acá nos acaban de solicitar el tema del trío Sensación, otro famoso trío con este tema bastante alegre, Linda Guambra.

La hora 18:46. Acá nosotros seguimos adelante. Los temas que nos están solicitando ahí desde la ciudad de Ambato, el trío Sensación con la canción Linda Huambra. ¿Qué significa Huambra? Es una palabra bien ecuatoriana que viene del quechua y significa joven, muchacho o muchacha, dicho con todo cariño. Así que Linda Huambra quiere decir linda muchacha, linda jovencita. Es un encanto lleno de ternura y admiración a una mujer joven, hermosa y querida. Ese es un tema alegre, contagiosa, muy contagioso y de pura raíz ecuatoriana, cantando al amor sencillo, sincero y dichoso como solo nuestra música sabe hacerlo. El trío Sensación de Ambato, en cada interpretación hacen vibrar con esa armonía que alegra el corazón y nos hace sentir que somos orgullosamente ecuatorianos. ¿Qué tenemos enseguida a la hora 18:48? Bueno, por acá nos solicitaron la canción de Mérida Jaramillo, el tema Cautivo de Amor, de Mérida Jaramillo, la hora 18:48, para seguir adelante.

Es una de las voces femeninas más queridas y admiradas de la música ecuatoriana, nacida en el seno de la gran familia artística de los Jaramillo. Heredó ese don divino del canto que corre por sus venas. Ella es pariente de nuestro inmenso Julio Jaramillo, pero con un estilo propio inconfundible y llena de ternura su voz, dulce, cálida y profundamente sentida. Cuando canta parece que nos estuviera hablando directamente al corazón. Se ha convertido en una de las más dignas embajadoras del pasillo ecuatoriano, llevándolo con orgullo a cada rincón de nuestra patria querida y al más allá, cantando un hermoso pasillo que nos dice algo bien cierto: cuando uno ama de verdad, se convierte en prisionero voluntario de ese sentimiento. Ser cautivo de amor significa que el corazón ya no es nuestro, le pertenece a la persona amada. Y no queremos libertad, porque estar atados al amor es la mejor dicha que existe, como dice el propio nombre. Capturados, atrapados, rendidos y felices de estarlo, porque el amor verdadero nos hace esclavos y nos hace libres al mismo tiempo. La gran voz de Mérida Jaramillo interpretando ese hermoso pasillo cautivo de amor. La 1:18:53, mis queridos amigos. Así es nuestra querida música ecuatoriana, dándoles a conocer detalles muy importantes, especialmente lo que significa cada una de estas canciones, que son auténticas joyas de nuestro pentagrama ecuatoriano. 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
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La hora 18:58. Ahora vamos a irnos con los hermanos Yacelga, este dúo también en Voces y Canciones del Alma, muy solicitados. Nos van a interpretar la canción Todas Mis Lágrimas con los hermanos Yacelga. Bueno, queremos enviar un saludo para doña Fabiolita Meneses, allá en el sector del barrio La Cruz, en Penileo. Muy buena sintonía por ese sector. Para doña Rosita Meneses también. Para toda su familia, para don Héctor, un saludo a todos esos amigos que tenemos en la vía. Perileo Juan Baló. Vamos con los hermanos Yacelga. Dice que la señal de Radio Élite que llega, pero en perfectas condiciones. Qué gran pasillo, Todas Mis Lágrimas.

Los hermanos Yacelga, la hora 19:02, escuchando este famosísimo dúo legendario con voces que funden una armonía perfecta y que llevan décadas embelleciendo el cancionero ecuatoriano con tanta maestría. Nos interpretaban ese gran pasillo inmortal, Todas mis lágrimas. Es un canto al amor que se fue y dejó el corazón totalmente destrozado. Todas mis lágrimas significa que el dolor es tan grande que se derrama entero en llanto, que no queda nada más que entregarle al destino que separó a dos personas.